la callaba. Y el mitad del tranquilo de mi voz no llegará a usted, no importa. Lo seguirán oyendo. Siempre estaré junto a usted. Por lo menos mi recuerdo será el hombre lindo que fue leal. El pueblo debe defenderse, pero no sacrificar. El pueblo no debe dejarse abrazar ni acribillar, pero tampoco puede humillar. Trabajadores de mi patria, tengo fe que Chile es su destino. Superarán otros hombres este momento gris y amargo donde la traición pretende imponer. Sigan ustedes sabiendo que mucho más temprano que tarde, de nuevo, abrirán las grandes alamedas por donde pase el hombre niño para construir una sociedad mejor. ¡Viva Chile! ¡Viva el pueblo!